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1: Annuncio ritardo. Il treno regionale per Milano Porta Garibaldi arriverà con 2 ore di ritardo. In realtà, il treno è fermo senza motivo a 300 metri da qui.